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1: Y de esta gloria santísima del Señor, queridos hermanos, amigos oyentes, de donde estamos recibiendo toda la paz, la bendita paz, con el cual queremos saludarles en este día, dar la más especial bienvenida antes que nada a ti, Señor, nuestro saludo, namasté, buenos días. Buenos días, mi amado Padre Celestial. Oh, mi querido Padre Celestial, mi Dios y mi amor santísimo, amigo fiel. Gracias, Señor, por un día más, toda honra, toda bendición, gloria. Alabanza, Señor, a tu santísimo nombre pronunciamos en este día desde lo más profundo de nuestros corazones con inmensa gratitud, Señor, con una entrega y una devoción tan grande que nos acerca tanto y tanto a ti, Señor, y que celebramos hoy esta comunión tan perfecta, Señor, que nos une en el alma, en el corazón, en el cuerpo, en el espíritu, en toda forma en este día, para honrarte, Señor, en este día y honrar tantas bendiciones que estamos recibiendo un día más con toda la salud del mundo. Comenzamos este nuevo día, queridos hermanos, amigos oyentes. ¿Qué más se puede pedir, Señor, sino que darte todas nuestras gratitudes y alabanzas en este día? Por darnos, Señor, la oportunidad de despertar a la vida un día más. Gracias, Señor, bendito seas por siempre. Alabado sea tu santísimo nombre y gracias por el nuevo día que llega con sus promesas infinitas, Señor. Gracias, Padre Celestial, por la salud maravillosa, Señor, en todo sentido. Gracias, Señor, por tantas energías y tanto entusiasmo de tu presencia santísima con tu Espíritu Santo que vibra en lo más profundo de nuestros corazones. Gracias, Señor, por el pan nuestro de todos los días, por el trabajo productivo, fecundo de una nueva jornada y por tantas bendiciones más. Gracias, Señor, gracias a la vida, gracias, queridos hermanos, por acompañarnos también en este momento sagrado, nuestras oraciones, nuestro tributo al Señor, que sea hoy de lo más profundo de nuestro ser, con toda la bendición y devoción en este día. Gracias, Padre Celestial, gracias a ti también. Gracias a la vida en toda forma. Gracias por todas las experiencias maravillosas que hoy nos estamos iniciando y comenzando en esta programación, en este contacto con todos ustedes también, invitados a participar de nuestro programa al 098-3574-901. Aquí en esta mañana súper positivo podemos comunicarnos. Buenos días, audiencia de Argentina, Brasil, Paraguay, de la Ciudad del Campo, de todas partes, bienvenidos. Muy, pero muy buenos días.

0: Gracias, Señor, y gracias a la vida que nos une en este canto de emociones intensa, de pura energía, con el cual comenzamos de vuelta esta jornada tan hermosa. Hoy día sábado, Señor, es edición sabatina de nuestro programa en este mes de mayo, mes de la patria de las madres. Y, señores, con un amanecer fresco, frío, por cierto, hay que decirlo ya, a esta hora de la mañana también, compartiendo con todos ustedes una temperatura de 14, de 15 grados actualmente en la zona este del país y las tres fronteras, cielo parcialmente nublado. Buenos días, ¿qué tal? ¿Qué tal? Vaya, van a venir con mi lomita abrigadito, con el rico matecito bien caliente, con el cafecito de la mañana ya, que se pone, señores, al hilo por la situación en que estamos ya, si en este otoño e invierno que ha llegado de repente con todo, ¿verdad? Abrigaditos así, con el calor humano y con toda nuestra amistad, queremos saludarles una vez más a todos ustedes por este abrazo sin fronteras, a toda la audiencia internacional también, a la gente querida que nos escucha en todo nuestro querido Paraguay. Señores, son 19 minutitos que van pasando ya de las 6 de la mañana en territorio nacional. Vayan llegando, por favor, a la fiesta total que preparamos para ustedes en esta mañana, para celebrar tal vez un día aniversario, tal vez un día de cumpleaños, tal vez un día de conmemoración importante hoy en este día 9 de mayo, día sábado, fin de semana, sensación. Claro que sí, o compartir tu buena música, la que quieres proponernos también, o cualquier novedad de tu sector, por supuesto, ¿eh? Estamos abiertos con estas líneas de WhatsApp 098-3574-901. 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Muchas gracias. 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Ya tenemos a mano la pizarra de cotizaciones esta mañana, informando que el dólar está en 6100 guaraníes a la compra, 6.180 guaraníes a la venta, real 1.200 guaraníes a la compra, 1.240 guaraníes a la venta. El peso argentino está en 4,15 a la compra, 4,4 a la venta. Y el euro, 7.260 guaraníes a la compra, 7.600 enteros, 7.600 guaraníes enteros a la venta. El euro aquí en esta mañana en la pizarra de cambio sería la vela más conveniente a su alcance. 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
0: Son las 6 de la mañana, ya con 25 minutos en el Paraguay.
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¿Qué tal? ¿Cómo estamos, gente querida? Buen día, buen día. Muchas gracias. Sí, imagino que todos estamos comenzando de la mejor manera esta linda, hermosa jornada de día sábado, hoy 9 de mayo 2026. Sí, señores, 25 minutos, casi 26 en territorio paraguayo. Aquí en nuestra programación, súper positivo también. Muchas novedades en materia de información y noticias que enseguidita ya comenzamos a desarrollar en nuestro programa del día de hoy. Gracias por acompañarnos a toda la gente querida de todas partes. 0983-574-901 para, no te olvides, para comunicarte con nosotros en la mañana de integración, compartiendo también la buena música. El fútbol de primera, señores, con la fecha correspondiente, creo que es la 20, arranca hoy con dos partidazos. Yo te cuento la programación completa de este fin de semana. Sigue la música de Caramelada.

Junto a todos ustedes, qué tal gente querida, cómo estamos, a ver arriba, levantar el ánimo, fuerza positiva para todo el mundo, arrancar una jornada, próximo señores a las festividades de un aniversario más 215 años de la independencia del Paraguay, que con orgullo la tenemos que realmente celebrar con todo, así señores, compartiendo con todos ustedes nuestra mañana a través de Super Positivo también, gracias de todo corazón por acompañarnos a la gente querida que está de todas partes, 0983-574-901, para que te pongas en contacto con nosotros. Gracias por acompañarnos a la gente querida que está de todas partes, señores, acompañando el inicio de una jornada feliz. Una vez más en este fin de semana que llega con el frito, la primera oleada en serio de frío que está llegando a nuestro país. Hoy la temperatura va a ir bajando. De acuerdo al pronóstico que estamos observando, en vez de subir, podrían ir bajando la temperatura porque está para esta noche. Mañana estamos esperando sí, los días más fríos, precisamente esta esfriada, como dicen en otras partes también, que estamos recibiendo esta oleada de frío en estos días. Sí, don Jerónimo Mora, buen día, mi querido gran hermano, amigo, ¿cómo estamos? Gracias de corazón por los saludos, por acompañarnos esta mañana. Ahí estamos firmes en el puesto de trabajo, como siempre, ya de vuelta para una nueva jornada, ¿verdad que sí, mi gran amigo? Saludos en especial, muchísimas gracias, muy amable. Gracias por estar con nosotros. Aquí más vamos saludando esta mañana a la gente querida que están con nosotros en el día de hoy. Gracias por acompañarnos, sí, señores. Buenos días a todo el mundo. Gracias igualmente a Don Cristino y Frank, que ya me saludé de la zona del kilómetro 30, 32, mi caballo, también un buen día. A ver la música, A ver, voy a buscar una canción que se llame así como esta, mi querido amigo, a ver si realmente la encuentro, Como no, con mucho gusto, dentro de instantes. Gracias, pa, y por la liturgia para el día de hoy. Ya tenemos tema de reflexión, vamos al libro sagrado, dice... En el libro de Juan 15, 18 al 21 lo encontramos. No sois del mundo, sino que yo os he escogido, dice, sacándolos del mundo a sí mismo. Sí, lindo, lindo pasaje bíblico para compartir esta mañana. Felicidades para todo el mundo. Sí, señores, bendiciones, dice. Gracias, país, muy amable, muchas gracias, muy amable. Los seis camaradas también, ya tempranito se madrugan, están acompañando también. Buenos días con Mafalda, dice por acá. Toma lo que necesites para empezar tu día, pero que sea la mejor manera. Con una taza de café riquísimo por acá nos saludan. Gracias, Mirtita, otra Mirta, gran amiga también. Ella está con nosotros esta mañana. La gente se madruga, a pesar del fresquete con el cual estamos amaneciendo en este día lunes. En este día sábado, hoy, fin de semana. No se me adelante demasiado, señor, Que todavía estamos queriendo disfrutar el día sábado y el fin de semana que llega, 6 de la mañana, 33 minutitos en el Paraguay, sí, señores, todas las novedades en materia de informaciones que ya tenemos a mano esta mañana también, que nos dice última hora en portada. De camino a la escuela deben elegir, dice, embarrarse o aventurarse por río. Esto es la situación. Esto es allá del Chaco paraguayo, ¿verdad? Están pasando por situaciones muy, pero muy complicadas. En Puerto Santa Rosa, los escolares se arriesgan en el barro y docentes, dice, en canoa. Sí, señores, así es. Estamos en el siglo, pleno siglo XXI, Esto es Paraguay, señores. Y Peña dice que se reunió con implicado en caso audios en Honduras, La información que estamos teniendo también, el presidente de nuestro país, sin embargo, está disfrutando de, señores, de la fresca viruta, como se dice, de su paseo por el mundo, viajando y viajando. Mientras tanto, la gente acá se embarra y se envuelve en el chiquero del lodo todos los días en Paraguay, ¿Cómo son las cosas? Y más novedades, más informaciones también. Esta mañana con todos ustedes, Karin de Yu, conductora, habría huido tras accidente que dejó motociclista herida, dice información en otro accidente de tránsito más que estamos teniendo, sí señores, Y las informaciones correspondientes al mundo deportivo también, las selecciones candidatas a ganar el mundial según Messi, le consultaron, ahí está, sí señores. Además, a nivel local y regional, presidente Franco, errores de la asesoría jurídica de la municipalidad dejan sin efecto la clausura de una cantera, dice también la noticia que estamos teniendo. ¡Qué barbaridad! Accidente fatal, dice Anita. En Itá, cerca de Asunción, menor de 15 años muere tras violento choque contra un tractocamión. ¡Qué barbaridad! No me digan que dura además, señores, en menores en motocicletas, que sigue curándose vida en nuestro país.
la imprudencia, no solamente de esos menores, sino que principalmente de sus padres y tutores. ¿Eh?

0: ¿Qué más tenemos? Dice, hurtan $10,000 mientras la víctima participaba de un partido de fútbol. Esto a nivel local y regional. Avenida Guillermina Núñez Báez, dice, inundada en Ciudad del Este, otra vez inundada, ahí la que pasa frente al Centro Regional de Educación al costado, Y más y más informaciones que tenemos esta mañana, que iremos compartiendo con todos ustedes dentro de instantes en nuestra programación, porque estamos, señores, en la feliz compañía de nuestros amigos de Constructora Caraí, Sociedad Anónima, 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Brevísimo instante para señores invitados, para nuestro más feliz viaje con los amigos de Tapeponá, y estamos de vuelta en segundos.
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1: Presente. Te informa, atención, la cotización de monedas extranjeras, que el dólar está en 6.100 guaraníes entero a la compra esta mañana, 6.180 guaraníes a la venta, real 1.200 a la compra, 1.240 a la venta, el peso argentino está en 4.15 a la compra, 4.4 a la venta, y el euro 7.260 guaraníes a la compra, 7.600 entero a la venta. 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
1: Son las 6 de la mañana más 40 minutos en el Paraguay.
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¿Cómo estamos, gente querida? Espero que de la mejor manera. Gracias por acompañarnos. Buen día a todo el mundo. Sí, señores, bienvenidos a nuestra programación 0983-574-901. Se está preparando con todo ya, ¿eh? Los desfiles estudiantiles que se vienen para Ciudad Este. La programación total está prevista, ¿verdad? ¿Eh? La municipalidad ya, a través del Departamento de Comunicación, ha lanzado. Esto va a ser el día 14 de mayo, lógicamente, por nuestra querida ciudad. Sí, señores. Y bueno, hoy día en la programación que se tiene, mejor organizado por lo menos un poquitito que en años anteriores, las escuelas y colegios, los padres y los chicos también pueden tener ya una previsión de qué hora exactamente vamos a, más o menos qué hora, ¿verdad? Por lo menos el orden establecido para el desfile estudiantil de las diversas instituciones, algo así como 65 a 66 instituciones entre escuelas y colegios y otras organizaciones, las Fuerzas Vía también se están ya definiendo y alistando para los desfiles estudiantiles, señores, que arrancará un poco temprano a fin de que pueda terminar a tiempo. Vamos a ver si esto realmente ocurre una vez más. En el desfile estudiantil en homenaje al 215 aniversario de la independencia nacional. Tenemos detalles de todo esto dentro de instantes, señores. Vamos a estar con las informaciones correspondientes. Asimismo, la programación completa ya está. Dice, más de 60 instituciones van a participar del gran desfile patrio organizado por la Municipalidad de Ciudad del Este. Sí, señores. El mismo va a arrancar con el acto protocolar, que va a ser a las 7 de la mañana. A las 7 de la mañana, según le están diciendo, que va a estar comenzando ya tempranito. Vamos a ver si comienza a las 7 de la mañana. Ahora apenas se está amaneciendo, ¿verdad? Vamos al encuentro de la buena música junto a todos ustedes. Está llegando Ricardo Arjona con esta hermosa propuesta que dice así: y sus pingüinos en la cama.

0: José aclarando este panorama, dice, bueno, señores, cuántas cosas tan reales, ¿no?, de la vida.
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0: Es Arjona y su música.
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0: Sí, señores, la música que lleva el título Pingüinos en la cama, haciendo señora referencia. Situaciones realmente que se presentan en la pareja y con mucha frecuencia y realidad hoy día, lamentablemente, en nuestra sociedad. Desquiciada por la pérdida de valores, principalmente, no de principios, en la gente. Esto ocurre debido a la pérdida de la calidad de la gente, fundamentalmente, hay que decirlo, ¿no? Perdemos conciencia, perdemos el sentido de espiritualidad y perdemos, señores, también la fuerza del corazón, donde principalmente se forja, es la fragua principalmente donde se forja los mejores sentimientos que animan nuestras actitudes y con el cual nos presentamos con ese ropaje ante las diferentes situaciones, y más todavía lo que tiene que ver en cuanto a relaciones de pareja fundamentalmente. Y muchas veces, bueno, se constituyen una pareja, un matrimonio, o lo que sea, de la forma que sea, una relación de pareja que termina con pingüinos en la cama, como se dice, ¿no? Donde se pierde el calor humano, se pierde el calor del afecto fundamental, del buen sentido, de los sentimientos, del trato respetuoso y correcto, y bueno, entonces los pingüinos comienzan a saltar por todas partes en la cama, y eso se transmite a todas las relaciones durante todo el día, en todas partes, Qué bueno, sí, tema de reflexión fundamental, importante para compartir con todos ustedes aquí en la mañana de Superpositivo, cuando vamos pasando ya, ¿cuánto? 48 minutos de las 6 de la mañana en territorio nacional, van llegando las informaciones de las noticias más importantes también. Señores, continúa este fin de semana la feria comercial en Ciudad del Este, el Crazy Week, ¿verdad que sí, Contrarreloj, dice, la Junta sesionará el domingo para tratar rendición de cuentas en Enecho y Bello, del actual intendente de Asunción también. Bello, que es prácticamente señor del mismo linaje, digamos así, lo de Enecho, porque ambos son señores cartistas, oficialistas, hay que decirlo, ¿no? Asimismo, una vez más, señores, el conflicto, el enfrentamiento. A nivel de la Junta Municipal, en este caso de la Municipalidad de Asunción, que no termina realmente así por resolverse el tremendo problema en el cual está metido, principalmente marcado por la falta de una buena gestión municipal y también por la situación económica tan crítica que atraviesa. Accidente fatal, dice, reiteramos, accidente fatal, menor de 15 años muere tras violento choque contra un tractocamión. Esto ocurrió en Itá. Quiero salir de la duda, disculpen por favor, si fue motocicleta lo que iba conduciendo el menor o cómo era. Un adolescente de 15 años perdió la vida en un violento accidente de tránsito ocurrido sobre la ruta P01, compañía, dice, de Itá. El menor quedó atrapado dentro del automóvil tras chocar contra un tractocamión y, pese al trabajo de rescate, dice, falleció en el lugar, lamentablemente. El accidente de conducción fatal se registró en la noche del viernes. En la compañía respectiva, la víctima, identificada como Alexis Soria, ciudadano argentino de 15 años, quien conducía un automóvil, imagínense, ahí está, voy confirmando realmente sí la duda que tenía. Conducía el automóvil el chico de 15 años, un vehículo Toyota. El otro vehículo involucrado, un tractocamión, ahí está, dice, guiado por Darío Rolando Vera Ayala, 37 años. El menor quedó atrapado en el habitáculo. Que según el relato brindado por el conductor del camión a los intervinientes, el tracto camión circulaba en dirección a Guarambereita cuando el automóvil que venía en sentido contrario habría tomado parte de la banquina para adelantarse a otro vehículo. ¿Se imaginan ustedes? Para adelantarse a otro vehículo tomó la banquina. Siempre de acuerdo a la versión, al intentar retomar su carril, el automóvil conducido por el chico, el conductor del vehículo liviano perdió el control e impactó frontalmente contra el camión. ¡Qué barbaridad! Y el camión volcó también al costado de la ruta, con todo, realmente todas las consecuencias, con el cargamento precisamente que llevaba el tracto camión. ¡Qué notable! qué notable, un chico de 15 años en una de la noche conduciendo por la ruta internacional un vehículo, señores. ¿En qué mundo, en qué país vivimos, estamos? Audo Benítez insta a Peña a realizar el desfile patrio. Paraguay es un país orgulloso de su historia, dice. Sí, señores, el expresidente de la República urgió al gobierno de Santi Peña a rever su postura y llevar a cabo el tradicional desfile militar por las fiestas de independencia. Subrayó que el Paraguay es un pueblo orgulloso de su historia y sus sacrificios representados en dicho evento. También dijo que dolió haber suspendido los mismos actos durante la pandemia, dice la información relacionada a este tema. Claro que sí, eso no puede dejar de hacerse, señores. Es lo único que hacemos realmente para recordar, homenajear e impregnar del sentimiento patriótico a todo este pueblo que olvida realmente, sí, ya toda su historia. Eso no puede suspenderse de ninguna manera. Así como se está preparando que se va a llevar a cabo aquí en Ciudad del Este y en las principales ciudades de nuestro departamento, me imagino que en todo el país. Como corresponde, ¿no? 6 de la mañana más 52 minutitos en territorio nacional con todos ustedes en esta mañana a través de Super Positivo también y con los auspicios de Constructora Caraí Sociedad Anónima, presente en el desarrollo de la región y el país. 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Brevísimamente estamos con estos anunciantes y ya estamos volviendo enseguida.
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0: Atención, que te informa la cotización de monedas. Esta mañana el dólar se cotiza en 6.100 guaraníes a la compra, 6.180 guaraníes a la venta, real 1.200 a la compra, 1.240 guaraníes a la venta. El peso argentino está en 4,15 a la compra, 4.4 a la venta. Y el euro, 7.260 guaraníes a la compra, 7.600 entero a la venta en la pizarra de cambios y venta web.
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0: Ya son las 6 de la mañana más 58 minutos en territorio paraguayo.
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Señores, un día más de bendiciones, alegría total que compartir contigo en esta mañana súper positivo hoy, día sábado 9 de mayo 2026. Un minutito para las 7 de la mañana en territorio paraguayo, amanece lentamente, cielo, señores, mayormente nublado, vientos del cuadrante sur-sureste a unos 13 kilómetros horarios a esta hora de la mañana y una sensación térmica que podría ser más baja todavía de los 15 grados que estamos marcando a esta hora de la mañana, estamos teniendo. Pronóstico de tiempo, señores, tiempo bueno para el día de hoy. Por un momento va a salir el sol, por un momento se va a anular de vuelta. No se descarta algunas precipitaciones tipo lloviznas en forma pasajera todavía en el día de la fecha, anuncia meteorología. Estamos observando un tránsito medio lento para ingresar a Paraguay desde Brasil sobre el puente de la Amistad. A esta hora de la mañana, sí, bastante fluido desde Paraguay hacia Brasil, hacia Foz de Iguazú. Los carriles están circulando bastante animadamente, sin embargo, lento, lento, en doble fila. De la cantidad de gente que está viniendo desde Brasil, me imagino que sí, para una vez más atestar, como se dice, no las calles, los locales, los centros comerciales en Ciudad del Este, aprovechando el Crazy Bee, las ofertas importantes de este fin de semana, también así compartiendo con todos ustedes en esta mañana, súper positivo también. Señores, tenemos buena música, traemos a Perales con su linda canción, o este tributo a Perales, en versión rock, versión cover. Me llamas. Enseguida las noticias.

0: Qué bonita canción, no, qué temazo en realidad, sí señores, es de Perales, señores, con este nuevo aire, con este nuevo estilo, trayéndonos esta versión cover aquí en la mañana, 7:04 ya actualmente en la República del Paraguay. Muchísimas gracias mi querido amigo Julio, pase bien para el día de hoy, que tengamos un bendecido día sábado, y el lindo mensaje junto a este uno de los grandes, más grandes filósofos que se haya podido conocer, ¿no? El grande Nietzsche. Y que habría dicho, lo digo de esta manera hipotéticamente, porque uno no sabe, en realidad a veces la gente le adjudica nada más algún pensamiento, como son estos los referentes, los más grandes de la cultura y el pensamiento universal, a veces se le implantan a cualquier cosa. Y dice esto, por ejemplo, solamente aquel que construye el futuro tiene derecho a juzgar el pasado, decía, como que haciendo referencia que aquel que no hace nada no tiene derecho, mejor que se calle, porque no tiene derecho ni siquiera de juzgar, porque generalmente tenemos la afición de querer juzgar lo que ha sucedido ya, lo que ya fue, lo que fue el pasado, todos queremos, parece que debe ser más o menos entendidos en lo que ha sido el pasado, al analizar, pero nunca nos proyectamos hacia algo importante, hacia adelante, ¿no? A eso tal vez hace referencia el hermoso mensaje. Muchas gracias, muy amable. Señor, es tiempo de noticias. En nuestra programación, 7:05 y las informaciones.
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0: Tenemos un amanecer, señor, bastante frío, bastante fresco, digamos así, en la zona este del país. Yo no sé si es esto de frío todavía, me temo que no. Amanecimos con 15 grados de temperatura, pero la sensación térmica puede ser más baja afuera, debido a la intensidad de los fuertes vientos que estamos teniendo del cuadrante sur-sureste, mayormente a esta hora de la mañana, unos 16-18 kilómetros horarios. La visibilidad está algo afectada, reducida por cierta neblina en superficie. Y el pronóstico del tiempo que nos habla que, de acuerdo a meteorología, hoy tendremos una jornada con cierta inestabilidad de vuelta, cielo intermitente entre momentos de claridad de sol, nubosidades que podrían traer, sin descartar algunas precipitaciones en forma muy dispersa todavía en el día de hoy, de acuerdo a lo que dice meteorología, y una temperatura máxima que no superaría los 18 grados. Desde Presidente Franco, la información de errores de la asesoría jurídica, dice, de la Municipalidad de Franco, dejan sin efecto la clausura de una cantera. ¿Qué pasó? ¿Se habría clausurado y se levantó de vuelta? La jueza de faltas municipales, se dice, de esta localidad, resolvió levantar la medida de urgencia dictada por la Intendencia, que ordenaba la clausura de la cantera Roca Negra. Tras determinar inexplicables irregularidades en el proceso a cargo de la asesoría jurídica de la municipalidad, de acuerdo a la información que estamos teniendo. Sí, señores, a veces una institución dice una cosa y la otra institución dice otra cosa. En este caso, levantando la medida que afectaba, señores, la clausura de dicha cantera, que últimamente está, parece que realmente, creando bastantes problemas a toda la vecindad en esa zona. 400 kilos de monedas en las cataratas del Iguazú, dice, ¿qué harán con ellas? Estoy viendo, ¿de qué se trata esto? ¿De qué se trata? La información, y muestra la fotografía, las monedas retiradas del río Iguazú. ¿En serio? Monedas retiradas en la zona de las cataratas entre Puerto Iguazú y Foz de Iguazú. Serían destinadas a donaciones y al patrimonio minusmático. ¿Saben ustedes lo que es la ciencia de la minusmática, verdad? La afición a coleccionar monedas de diferentes épocas y de diferentes geografías. En cada sequía, desde hace varios años, dice, se retiran cientos de kilos de monedas del cauce. Esta vez fueron, dice, unos 400 kilos de monedas de diversos países, arrojada por visitantes como ritual para la buena suerte o para pedir un deseo, Mirá lo que es esto, no lo sabía. ¿Cuánta gente entonces llega a las cataratas y entonces tira, principalmente en ese punto de las cataratas, me imagino que sí, esta cantidad de monedas? Ahora sacaron 400 kilos y no es la primera vez. ¿Qué cosa, Bueno, vamos a otra cuestión, dice, Avenida Guillermina Núñez, que es una avenida, señores, emblemática, al costado del Centro Regional de Educación de Ciudad del Este. Una vez más, pico, no se solucionó el problema. Y está atascado, está inundado. El lago una vez más se formó ahí. Tantas veces se ha intervino buscando soluciones definitivas. Sí, ahí están anunciando mientras tanto que sí, la paraguayita, sí señores, Marilina. Creo que algo así en la reina de la cumbia de nuestro país hará su show en el partido inaugural de la selección paraguaya frente a Estados Unidos, sí, en el mundial, Baticopa Venezuela. Qué nivel, ¿no? Además, volviendo al tema que tiene que ver con, señores, la avenida inundada una vez más al costado del centro regional, las precipitaciones registradas en estos últimos días provocaron nuevamente la clausura de la avenida Guillermina Núñez Vara, que pasa en estos momentos frente a un local muy utilizado, que es el Centro Cultural Mangone. Esto frente al centro regional debido a la acumulación de agua. Lo hizo prácticamente, señores, intransitable de vuelta, ¿verdad? Incluso un automóvil quedó varado nuevamente ahí en esa parte. Claro que sí, se arriesgan los motociclistas que quieran cruzarlo. En diciembre de 2019 ya la Junta Municipal habría aprobado una resolución intentando entonces impulsar la elaboración del proyecto que permitirá la solución definitiva. Sin embargo, a pesar de la reiteración de pedidos, la situación persiste. Hasta ahora, señores, y sigue causando mucho problema, y eso sería una vergüenza de continuar así para nuestra ciudad. Requisa en la cárcel de Mingo Basú permite incautaciones de varios elementos prohibidos. Dice también, sí señor, una vez más se hizo en el penal de máxima seguridad. Anda, llegó, vean, el Ministerio de Justicia dice que acompañado de la policía llevó a cabo ayer un operativo denominado Sigilo, así lo llaman, en el Centro Penitenciario de Reinserción Social de Minga Guazú, pese a estar catalogado como un centro de total seguridad. Durante el procedimiento fueron desplegados más de 100 agentes, en fin, logró la incautación de teléfono celular, diversos elementos prohibidos y varias armas blancas de fabricación casera, principalmente de los internos. Asimismo, ¿qué más tenemos? El fatal accidente de tránsito esta mañana en Itaque se cobró la vida, anoche fue esto, la vida de un menor de 15 años al mando de un automóvil, señores, conduciendo un automóvil, un chico de 15 años, que chocó violentamente de frente contra un tracto camión que volcó al final, dejando muerto en el lugar al chico de 15 años. Qué barbaridad, menos mal se iba solo. Pero hay que decirlo, señores, una vez más, la total irresponsabilidad. ¿Cómo es posible que un chico de 15 años se tire a la ruta internacional conduciendo un vehículo en esa forma? Asegurado el IPS, exigen declarar emergencia sanitaria tras colapso del sistema, dice también, claro. Emotiva ceremonia de partida en Santaní, abrió el rally de San Pedro este fin de semana. Asimismo, toda una fiesta del deporte tuerca en la zona de San Pedro en este fin de semana. El crudo testimonio de una mujer víctima de violencia, dice, me va a matar, dijo entre otras cosas, sí señor, pidiendo socorro, qué barbaridad. Teresa Fariñas en llamas rompió el silencio tras años de violencia, denunció que vive aterrada por las amenazas de su expareja. Gabriel Cáceres se llama, quien cuenta con orden de alejamiento. ¿Y de qué sirven las órdenes de alejamiento que dictan, señores? La justicia de nada sirve. La mujer asegura que teme por su vida y pide a la justicia autorización para salir del país con sus tres hijos y refugiarse en otro país. Pero lógicamente, señor, toda la medida de protección se tiene que dictar realmente, sí, señor, para estas víctimas. Esta mujer es víctima realmente, sí, de la locura, realmente del salvajismo. De esto que son bestias, ya no son seres humanos. Qué barbaridad. Y más informaciones que tenemos a mano, sí. Abusador sentenciado a 20 años de prisión. La víctima es su sobrino, dice. Qué barbaridad. Una joven de 25 años fue condenada. Un joven de 25 años fue condenado a pasar en la cárcel 20 años. Al ser encontrado culpable por abuso sexual en niños. La víctima es su propio sobrino de 8 años, dice la información. Qué terrible, Dios mío. Y más informaciones que tenemos a mano, que iremos compartiendo con ustedes dentro de instantes también, porque tenemos más novedades en el plano local y regional. El MAC, dice Ministerio de Agricultura, presente en el lanzamiento de Siembra de Trigo 2026. Se llevó a cabo, sí señores, en la zafra triguera de esta temporada, que tuvo su lanzamiento, donde representantes del MAC y otras autoridades del sector del campo han participado, dice. ayer en el acto de lanzamiento de la siembra de trigo 2026 realizado en Raúl Peña, aquí Raúl Peña, eso ahí cerca de la ruta sexta, camino a Encarnación. Estuvo ahí las autoridades del Ministerio respectivo de Agricultura. Se recuerda igualmente los antecedentes históricos del plan triguero impulsado en la década anterior, ¿verdad? Pese a fluctuaciones del mercado, el trigo sigue siendo esencial para la mesa paraguaya y reafirmó la disposición del gobierno para apoyar el plan. Esperemos que realmente tengan buen rendimiento, porque eso depende de que tengamos pan abundante en la mesa, señores, de todo, ¿verdad? De la producción importante de trigo. La Fiscalía entrega 4 equipos de aire acondicionado a Unidad de Salud Familiar, dice una vez más, sí señor, beneficiado con la incautación de mercaderías ilegales que son incautadas. Histórica donación de órganos en el Hospital General de Itapúa, dice también en informaciones, señor, el ámbito de la medicina, de las ciencias médicas que practican este tipo de trasplante, ¿verdad? Y si la información que era un hecho sin precedente, el Hospital de Itapúa concretó ayer una donación de órganos tras el fallecimiento de un paciente de 43 años, oriundo de Encarnación, la víctima de graves lesiones traumáticas. La familia autorizó la ablación, así se llama la extracción de órganos, de ambos riñones y córneas, brindando esperanza de vida a pacientes en la lista de espera, dice la noticia que se está teniendo. Sí, señores. Interesante, ¿no? Jóvenes paraguayos competirán además en Olimpiada de Matemáticas en China, con respaldo de la Itaipú, dice la información que estamos teniendo. Sí, aquí está. Esta no es la Olimpiada de Matemática Internacional o MAPA. Dice 4 estudiantes, estamos viendo paraguayos, ahí están. Representarán a nuestro país en la edición número 6ª Olimpiada Internacional de Matemáticas, denominada IMO, 2026, que se va a llevar a cabo del 10 al 21 de julio próximo en Shanghái, en China. La delegación fue, dice, presentada con apoyo de alumnos de OMAPA. Los seleccionados son Alejandro Tal, Blan, Fiorella, Stephanie, Sara Jazmín, Tacoaca, dice el apellido de esta, Sara Jazmín Tacoaca, tendrá ascendencia japonesa, algo así, ¿no? La competencia incluye 2 jornadas de 4 horas y media cada una. En fin, señor, lo importante es destacar en el aspecto estudiantil y cultural la formación y la forma en que realmente así se destacan, igualmente brillan en el exterior, inclusive en estas competencias internacionales, los alumnos paraguayos. Escuela Julio César Riquelme desarrolló jornada de salud y bienestar escolar también en instituciones. Referente del UNE iniciaron formación de pares evaluadores, dice también en informaciones de que tiene que ver con el ámbito universitario. Y más informaciones que tenemos a mano. En noticias esta mañana, diputados impulsan reciclaje de lavamanos del Tribunal de Justicia para escuelas y hospitales, dice en otra información también que tenemos. ¿De qué se trata esto? Estamos viendo aquí el diputado paranaense Tiki Cubas, Luis González Vázquez. ¿Qué dije? Tiki Cubas, ¿no? Tiki González Vázquez, ¿no? Los diputados a propósito de Alto Paraná y Pastor Vera Bejarano del PLRA de San Pedro presentaron ese proyecto que declara de interés educativo, sanitario y ambiental la reutilización y reciclaje de insumos dados de baja por el Tribunal Superior de Justicia Electoral con el convenio con el AIDIS Paraguay. La iniciativa busca transformar residuos en recursos útiles. El 85% de los tambores metálicos usado, dice, como lavamanos durante la pandemia, serán reinstalados en escuelas, centros de salud y espacios comunitarios, mientras que el 15% restante se van a reciclar como contenedores de residuos, dice la información. Me parece muy interesante la iniciativa. Las últimas noticias en el plano local y regional esta mañana en este servicio. De Cristian Hernández, ¿cómo está, señor? La lucha por la intendencia municipal hacia las internas para el 7 de junio. Dice que el grupo Yo Creo, liderado por Miguel Prieto, ratifica su respaldo a José Castillo, el candidato a intendente, José Castillo, de Hernandarias. El liberal, según Yo Creo, el líder de Conciencia Democrática, Yo Creo, Miguel Prieto, reiteró públicamente su respaldo a la candidatura de José Castillo para la intendencia de Hernandarias durante un acto político, Destacó el potencial de Hernandarias para convertirse en un polo de desarrollo industrial y cuestionó el estado actual de la ciudad, que está a cargo de un colorado, en este caso, Nelson Cano. Documental, señores, dice que se llama Chip Odaisei, la apuesta del siglo, destacó el liderazgo tecnológico de Taiwán, de acuerdo a una información que tenemos. Y Foz de Iguazú consolida sus loyas francas, dice, y aumenta competencia con Ciudad del Este. Asimismo, se van instalando y ganando espacio también en temas que tienen que ver con zona de libre comercio en Foz de Iguazú. Y Diego Ríos, intendente de Minga, denuncia uso político contra obras del paseo del pionero en Minga, Iguazú, de acuerdo a la información que estamos teniendo también. Pasamos a los medios que circulan de la zona capital del país esta mañana. Los diarios del Capitalino dice: avance médico en Itapúa, concretan una ablación multiorgánica inédita, lo que ya hemos mencionado. También en otras noticias, 4 detenidos por crimen de joven bombero en Ñemby. Propondrán a Cartes buscar la reelección en el Partido Colorado, dice. Están los lisonjeros y los cepilleros acá, que le van a pedir por favor, dice, que a Horacio Cartes que acepte su candidatura de vuelta para ser reelecto al frente del Partido Colorado. Porque es un gran colorado, un gran demócrata. Usted lo sabe, ¿no? Su historial de coloradismo. ¿Qué más tenemos esta mañana? Vamos a otra cuestión. El Congreso ya recibió la renuncia de Hernán Rivas. Sí, señor, que renunció ayer, acorralado por todas partes. No tuvo otra, ¿no? Asimismo, de acuerdo a la información que tenemos en portada, hoy con el diario Última Hora dice: Rivas renuncia y el cartismo ahora espera lo mismo de Erico Galeano. Escándalo de presunto título falso finalmente derivó en su dimisión del Senado, dice la información que estamos teniendo. 6 años después de la primera denuncia sobre su presunto título falso de abogado, Hernán Rivas renunció. Al tribunal lo juzgaría el día 3 de julio. Ya está establecido, Senadores del oficialismo ya aguardan, dice, salida de Erico Galeano, condenado por lavado también. Opositores piden que caiga mafia de títulos falsos. Asimismo, y el problema de la capital, señores capitalinos, dice, alistan blanqueo a desastrosa gestión de Nenecho Rodríguez y Bello. Nenecho, el destituido intendente de Asunción, y Bello es el actualmente en ejercicio. Concejales Colorado dejaron, dice, otra vez sin quórum en el tratamiento del balance 2025 de Nenecho y Loy Bello. Buscan la aprobación automática y blanquear el desvío de los fondos de bonos en el periodo de Nenecho, y se acusa a oposición. El domingo intentarán, sí, una sesión a tambor lo atiende, se está llamando para mañana domingo, para tratar, dice, de nuevo o en otra sesión. Así la cosa, No, gente, realmente la situación, la corrupción al momento galopante en todas las instituciones que maneja el cartismo, hay que decirlo, ¿no? También odisea para ir a la escuela en San Pedro, así mismo, sí, señores, por las malas condiciones de los caminos. Reforma prevé subsidio por el kilómetro para desmotivar las reguladas, dice esto en el problema del transporte público. Y en el correo semanal, el centenario del primer partido del fútbol femenino en el Paraguay, dice también, con un artículo que dedica a este tema. Y además, con arancel cero, Taiwán habilita su mercado para la carne aviar paraguaya, dice, señores, ahora con la visita del presidente Peña a la isla de Taiwán. Vamos al último medio de comunicación que tenemos a mano esta mañana. ABC Color dice: contrarreloj, la Junta sesionará el domingo para tratar rendición de cuenta de Nenecho y del intendente Bello en la Municipalidad de Asunción. más noticias que tenemos a mano esta mañana también, señores, en título dice... Título Mau, Hernán Rivas presenta renuncia a la Cámara de Senadores. Asimismo, la CIP, Secretaría Interamericana de Prensa, expresa preocupación por denuncia de ABC Color sobre hostigamiento y ataque sistemático, dice. Y campaña sucia, así se lo denomina. ¿Quién es Jimmy Villaverde y cuáles son sus vínculos con el gobierno? Implicados, señores, en la trama que tiene que ver con lo que se dice... La campaña sucia que pretenden entablar desde el gobierno de Santiago Peña contra, principalmente dirigida en contra de la prensa. Y lo acorralan con su denuncia contra la corrupción del gobierno. Y más informaciones que iremos conociendo en el transcurso de la mañana. Más informaciones que tenemos a mano en el día de hoy. Gran feria de empleo. Estas son las vacancias laborales disponibles. Sí, señores. Hoy se lleva a cabo la feria de empleo, en Asunción, ¿verdad? Sí, señor. Hoy se lleva a cabo la gran feria de empleo organizada por el grupo de este medio de comunicación. Están presentes destacadas empresas que buscan incorporar talentos, ya sea, dicen, en el campo del primer empleo u otros niveles. Y la lista que publica acá, señores, de muchas de las oportunidades que se tienen para los interesados en un puesto laboral en Asunción. Sí, señor, vamos al mundo deportivo. Ambiente de unidad y compañerismo, dicen Olimpia. Habló el presidente, así lo ha destacado, el buen momento que pasa el equipo de Cano como institución y futbolísticamente. Además, en otras informaciones esta mañana, claro que sí, tenemos la programación completa del fútbol para este fin de semana, que arranca hoy la fecha número 20 con un Olimpia ya anticipadamente campeón. Hoy, el 2 de mayo, en la terraza de Pedro Juan Caballero, recibe la visita de Rubio Ñu a las 5:45 de la tarde. A las 20 horas esta noche, Nacional frente a Sportivo Trinidense. Para mañana domingo, señores, el primer partido será de San Lorenzo frente a Olimpia a las 5:45. San Lorenzo juega de local, A las 5:45 de la tarde, a las 20 horas mañana domingo, Cerro Porteño frente a Guaraní. Este puede ser un lindo partido porque ambos equipos están necesitados. Mientras tanto, señores, Ameliano enfrenta a Recoletas el lunes a las 5:45, el partido de fondo programado entre Luqueño con Libertad será para cerrar la fecha número 20 que arranca en el día de hoy del torneo Apertura del Fútbol Paraguayo. Situación de Cerro Porteño de cara al Mundial de Clubes, dice. Cerro Porteño sumó 3 puntos importantes en su carrera por la clasificación al próximo Mundial de Clubes. ¿Será que algún equipo paraguayo va a participar, clasificar al Mundial de Clubes, señores, en la próxima edición? Además, sí, ya se va hablando que además del Mundial de Fútbol, que está, señores, cercano a arrancar, un mes nada más y estamos ya en el Mundial, Las selecciones candidatas a ganar el Mundial esta vez, según la opinión de Lionel Messi. Y el delantero que pasó de Cerro Porteño y estaría en el radar de Olimpia, dice, ojalá que no. Ojalá que no, porque este es un delantero, señores, tan... físicamente tan envidiable, pero que no sirve para nada en la cancha, ¿eh? O sea, lo ha demostrado cuando el fútbol pasó por Cerro Porteño por acá. ¿Cómo se llama este? Chico Da Costa, Chico Da Costa. Que ni siquiera dice que en su club allí estaba escuchando en Brasil, está siendo tenido en cuenta. ¿Y por qué será? Porque no vale el tipo, ¿eh? No sirve para nada. Por favor, que no lo traigan. El fisicazo que se manda al tipo, pero que no sirve para nada. Bueno, ¿qué más tenemos en informaciones? Están los árbitros para la edición número 20 de la jornada, si ya están totalmente. Y más informaciones que tenemos a mano esta mañana. Enseguida queremos compartiendo, señores, tenemos tiempo. Bueno, una jornada inestable. Con cielo mayormente nublado, el amanecer de este día sábado en la zona este del país y las tres fronteras. La mínima temperatura es de 15 grados y un fin de semana lluvioso y frío se espera, dice, en el este del país. De vuelta, es lo que anuncia meteorología, la temperatura máxima no superará los 16 grados tanto hoy como mañana domingo, dice meteorología, y la tendencia es que mañana tengamos una jornada mejor con cielo mayormente despejado, con un poco de sol más intenso mañana domingo, pero seguirán las bajas temperaturas de acuerdo al pronóstico de la Dirección de Meteorología. Señoras y señores, más noticias de interés en cualquier momento en la mañana de Integración y Superpositivo.
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0: ¿Y qué tal un poco de café para la mañana, verdad? Pero que sea bien caliente para este frío, ¿no? Más café y menos estrés. 7:29 minutos en Paraguay.

Es que la vida, señores, lo necesita así, siendo alguna verdad, estoy de acuerdo, más café y menos estrés, totalmente de acuerdo, ¿verdad que sí? Qué lindo tema musical, además todavía para una mañana como esta medio frita, ¿verdad que sí, mi querida amiga Marilina? ¿Qué tal? Yanico de mí, buen día, mi corazón, bendiciones totales para ti también y para la gente que está contigo acompañándote, y gracias por tu hermoso saludo ahí con el equipo del matecito que no puede faltar, ¿verdad? Muy buenos días, dice mi gran amigo Gavino, saludos a todos los oyentes y al equipo de la programación también, gracias a tu equipo también, en primer lugar, querido Juan Gabriel, que estará en sintonía al programa. Feliz bendecido día sábado para vos también, este gran abrazo con cariño, mi querida, cómo no, la música Rayando el Sol, ya estamos con eso y mucho más dentro de instantes también, muchas gracias. Hola, mi querida amiga Irene, ¿cómo estamos? Desde 6:30, oña Sendimba, y coñerco de mí, Dios te bendiga a ti también, ¿eh? No sé si vos sos tan liberal o qué así, pero un corazoncito con una rosa bien azul, con el cual me saludó esta mañana. Dice, gracias, oh Dios, por cada día llenarnos de vida y de amor, el corazón de alegría también, ¿verdad? Y que sí, ¿eh? Por este, ¿cómo nos vamos a elevar nuestras miradas, los brazos y todo nuestro corazón al cielo, ¿verdad? Para decir gracias por todas las bendiciones que estamos recibiendo, ¿verdad? Mi querida amiga doña Evangelina Bernal, que es vecinita por ahí cerquita, no me parece de acuerdo a lo que estoy, tengo la lectura, ¿eh? Porque también está en la zona de Ñasandí, 6:30. Un abrazote para ti también. Qué lindo amanecer que me está mostrando en ese jardín hermoso. Dice, para un día fantástico que llega hoy sábado a disfrutarlo. A vos también, todas las bendiciones, mi querida amiga doña Eva. Cariños en especial a mi queridísimo amigo, Lolito Argüello, que me saluda también de la zona de kilómetros 11 de Sudaleste. Dice, qué hermoso despertar y saber que Dios nos ha regalado un día más de vida para este día sábado hermoso, ¿verdad que sí, eh? Buen día, Gavino, excelente fin de semana para vos y para todas las audiencias, que sea de muchas bendiciones. Dice mi gran amigo también, muchísimas gracias, muy amable. Sí, señores, ¿qué más estamos teniendo? Porque a veces nos atrasamos demasiado, ¿verdad? Muchas gracias a mis queridos amigos de nuestro hermoso grupo, Super Positivo, donde está mi gran amiga Mirtita, querida, No sé si se levantó con la resaca después de toda la farra de cumpleaños ayer, más vale tarde que nunca, Yo quiero decirte, ayer nos parece que se nos fue de la mano. Igual quiero desearte muchas felicidades, mi querida, por el gran cariño enorme que te tenemos. Sabes cuánto te quiero, cuánto te queremos todos. Y eso se ha podido ver una vez más. Estos deseos de mucha felicidad para vos también. Ese día 8 de mayo, pues entonces que lo sigas celebrando, festejando vos también y toda la audiencia, ¿verdad? Que sí, contigo. Gracias, querida, bendiciones. Gracias por este saludo de buenos días. Gracias, mi querido amigo Nicolás, que dice, buen día. Oh, que hoy te acompañe la alegría, la paz y muchas bendiciones en este día. No falta la tacita de café bien caliente para esta hora de la mañana también con el saludo. Sí, señores, muchas gracias, muy amable. ¿Qué más tengo por acá que saludar? A mi gran amigo Zuko, a toda la gente, a los de Camará. Hoy tenemos farra de vuelta, Hoy tenemos día de cumpleaños de vuelta para mi querido hermano, ex camarada de Cimefora, Alex C., que hoy está celebrando un año más de vida. Sí, señores, vayan nuestros saludos también, deseos de muchas, muchas felicidades en este día. La farra total, la celebración que continúe, ¿verdad que sí? ¿Para cuándo es la vida? Que lo cumplan muy feliz, mi gran hermano, muy amable, bendiciones para ti, mucha salud, que es sí la riqueza más importante en esta etapa de la vida, Que se cumplan todos tus mejores anhelos, felicidades, feliz cumpleaños, señores. 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
2: Te informa esta mañana que el dólar se cotiza en 6.100 guaraníes a la compra, 6.180 a la venta, real 1.200 guaraníes a la compra, 1.240 a la venta, el peso argentino está en 4.15 a la compra, 4.4 a la venta y el euro 7.260 guaraníes a la compra, 7.600 a la venta. En la pizarra de Cambios Herendagüe.
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2: Son las 7 de la mañana más 40 minutos y 30 segundos. 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

señores, un día más de bendiciones totales, de alegría que compartir contigo en la mañana. Es súper positivo la integración también. ¿Qué tal? ¿Cómo estamos, gente querida? Va el aro y lento, inhalo mitad, por favor. No, por favor, no se lleven el poncho. Todavía no hace tanto frío, No llegaron todavía las temperaturas que se había anunciado. O sea, había anunciado que estaríamos bajando a 6, 7 grados. Otros exageramos, decía 5 grados en esta oleada. No, hasta el momento nada. Vamos a ver esta noche, mañana el amanecer. Dice que van a ser la noche más fría de esta temporada, esta noche. Así que va a ir bajando la temperatura, gente. Se anuncia una temperatura máxima de 16 a 17 grados como máxima para aquí la zona este del país y las tres fronteras, de acuerdo a la información que estamos teniendo, Sí, señores, vamos a ver si tenemos a Maná ya para ese rayando el sol. Señores, en esta mañana va llegando ahí Maná con su lindo tema musical para poner de alegrar nuestra mañana y especialmente para complacer a mi querida amiga Marilina del kilómetro 9 a Caraí. Gracias por la sugerencia musical, rayando el sol.

0: favoritos temas, señores, de los clásicos, los mejores de Manano esta mañana con este Rayando el Sol aquí en nuestro encuentro junto a vos en Super Positiva Integración. ¿Qué tal si sacamos un poco más de minutos en este día sábado? Hoy, aprovechando el clima que me parece que realmente es abona nuestros sentimientos y nuestra espiritualidad. Y ahora hablamos un poco más del tema de reflexiones dentro de instantes en nuestra programación Super Positivo también, ¿eh? Así es que vamos dando gracias especialmente a todos nuestros queridos anunciantes y también a la gente que nos ha apoyado esta mañana, mi querido amigo Luisito Dávalo, a la gente que tiene que ver con la actividad política que son fundamentales. A mi querida amiga Marilina, kilómetro 9, gracias a vos, mi corazón, de vuelta, gracias por la compañía, los saludos a la gente que está compartiendo todavía con nosotros muchas novedades en materia de informaciones en la parte final del programa del día de hoy. También de todo corazón nuestra gratitud. La Fiscalía entrega 4 equipos de aire acondicionado, unidad de salud familiar, me parece interesante, ¿no? En esto y mucho más, bueno, en las novedades que tiene que ver, dice Pablo Vegetti, luego del golazo que se mandó para el triunfo de visitante por Copa Libertadores de América al equipo del Junior colombiano, dijo, fue la primera vez que me superó la alegría de haber ganado. Al haber convertido, dijo, entre otras cosas, ¿eh? El golazo se mandó por fin, ¿eh? Se justificó un poquitito el Vegetti este de Cerro Porteño. Porque suele ser errar cada gol frente al arco en muchas ocasiones. Sí, señores. Y la emotiva ceremonia del Rally de San Pedro que se vive este fin de semana, ¿eh? ¿Se enteraron de eso, eh? Asimismo, sí señores, una emotiva ceremonia de partida largada abrió oficialmente anoche el Petrobras Rally Dice de San Pedro, válido para la tercera fecha del Campeonato Nacional de Rally que se vive por los Cañadones, pero no del Chaco, sino que del departamento de San Pedro, el segundo departamento del país en estos días. ¿Qué más tenemos en la información esta mañana? Ya nos vamos, gente, de a poco sigue cumpliendo con estos anunciantes en la parte final del programa. 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
1: Son las 7 de la mañana, más 52 minutos en territorio nacional.
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1: Señores, estamos en la parte final de nuestra programación del día de hoy. Gracias, gracias de todo corazón por acompañarnos y la felicidad de estar en la más feliz compañía de todos ustedes. Qué alegría. Bueno, saludos especialmente a mi gente querida por acá, mi querida amiga Isabelita Ábalos, del kilómetro 9 de Caray, también saludándonos esta mañana. Un bendecido día sábado. Dios de mi vida, hoy despierto con mucha alegría para darte gracias, dice, por este nuevo día y toda la bendición que estamos teniendo, ¿verdad, mi querida amiga Isabelita? Cariño para vos, muchos saludos. Hola Irmita Báez, gracias por saludarnos con tan hermoso, me encantó la imagen, buenos días, coloridísimo, animador, saludos para esta mañana, día sábado, todavía con cielo gris que estamos teniendo, ponerle un poco de color no está mal, ¿verdad que sí? Pues a pesar de que coloreamos, motivamos la mañana con esta actitud positiva, ¿verdad que sí? Con nuestros sentimientos internos. Mi querido gran hermano Carlitos Aponte también, buen día hermano, feliz bendecido día sábado, dice que tengas un excelente fin de semana con mucha salud, paz y éxito para vos también, y gran abrazo hermano querido, muy amable. Nos vamos de inmediato ya, no hay tiempo para una musiquita porque tenemos que ingresar a nuestro momento de reflexión. Yo sé que ustedes lo están esperando también como nosotros, este momento de encuentro especial, como decimos siempre, de corazón a corazón, para compartir nuestro mensaje en el día de hoy. Gracias, gracias de corazón, gente querida. 53 minutitos y segundos de las 7 de la mañana en la República del Paraguay. Y yo quiero hablar contigo, yo quiero conversar contigo, yo quiero que sea un diálogo, no un monólogo. Yo quiero que abras tu corazoncito, también podamos hablar de las cosas, de las bondades que el Señor nos trae en lo importante de su mensaje bíblico, fundamentalmente. Sí, señores. Gracias de todo corazón por acompañarnos. A la gente que sigue saludándonos de todas partes, a nuestro número telefónico también. Me meto en la liturgia el día de hoy, en el libro de Juan 15, 18 al 21, ¿no? Dice, si el mundo os aborrece, sabed que a mí me han aborrecido antes que a vosotros. ¿Qué cosa tan importante nos está diciendo acá? Para nuestra reflexión, gente, saquemos conclusiones y pensemos en esto. Repito nuevamente porque es importante. Si el mundo os aborrece, decía Jesús a sus discípulos y a los demás, sus seguidores, si el mundo os aborrece, sabed o sepan que a mí me han aborrecido antes que a vosotros. Si fuerais del mundo, si ustedes fuerais del mundo, el mundo los amaría porque lo consideran lo suyo. Pero porque no sois del mundo, antes que yo os elegí del mundo, por eso el mundo os aborrece. Acordaos de la palabra que os he dicho. El siervo no es mayor que su señor. Si a mí me han perseguido, también a vosotros os perseguirán. Si han guardado mi palabra, también guardarán la vuestra. Mas todo esto os harán, dice, por causa de mi nombre, porque no conocen al que me ha enviado, porque no conocen a aquellos que actúan en contra del Señor y en los que Él realmente ha elegido, actúan realmente porque no conocen a Dios. Y me quedo con estas palabras. Reflexionemos en esto, gente querida. Hay una división exactamente entre el mundo que es tomado, este mundo que está a merced de las manos del maligno, de las energías negativas del mundo, y de las bondades de la doctrina, de la enseñanza, de un comportamiento no solamente cristiano, sino que enteramente espiritual, con la fuerza del amor infinito que pretende impregnar el mundo de este sentimiento, de esta paz bendita y del accionar que fluye, que se desprende a partir de esta motivación interior cuando tenemos un corazón entregado a Dios, a la bendición del amor infinito que conduce, que orienta, que ilumina nuestras vidas hacia las obras, las acciones más hermosas y constructivas. Y al mundo no les gusta esto. No, a eso hacía referencia el Señor. Si fueras del mundo, el mundo dice, no los odiaría, no los aborrecería. Por eso decía el Señor, si el mundo os aborrece, sabed que a mí me han aborrecido primero que a vosotros. A mí también hicieron lo mismo conmigo. Y si nosotros somos de ese reino celestial que busca y lucha por la paz, porque estamos comprometidos con esta obra, porque estamos comprometidos como siervos de Dios, para llevar paz, bendiciones, eso la gente no los quiere. No nos quieren, no, te van a calificar de todo. Te van a maltratar, te van a tildar de todo lo que puedas imaginarte, como lo hacen siempre. Estos pueden decir hasta fanáticos, trasnochados, lo que sea, en fin, pero no les gusta, pero no los quiere. Es decir, de que realmente simplemente, señores, nos aparta, nos discrimina, nos aborrece. ¿Por qué? Porque realmente no son de ese mundo, de ese reino. Porque no están en ese sentimiento. Porque no están tomados por la verdad, por la justicia, por la bondad infinita, por el amor con el cual queremos actuar a favor del mundo y la humanidad. Y estos sentimientos y sus obras no los comprenden en absoluto. Si fuerais del mundo, el mundo lo tomaría como suyo. Pero porque no soy del mundo, antes que yo elegí el mundo, por eso el mundo los aborrece, decía el Señor. Así es que bueno, no se turbe nuestros corazones, no perdamos la paz, no perdamos la calma, mantengamos la felicidad, la tranquilidad de poder, por supuesto, sí, sabernos igualmente parte de este mundo una vez más, y que realmente sí, señores, vivamos y disfrutemos de este fin de semana con todos ustedes también, con la felicidad de compartir igualmente estos momentos especiales que lo disfrutamos contigo como todos los días, agradeciéndolos infinitamente, dejándole toda nuestra paz y nuestras bendiciones. Nos vamos hasta el día lunes. Gracias por acompañarnos, y que en la escala de valores de su vida Dios ocupe siempre el primer lugar.

0: Estamos a las afueras de Bogotá llegando de sorpresa al matrimonio de Isabela. A Isabela la conocí hace como 10 días en un vuelo Miami-Bogotá. Se acercó, me dijo que mi música significaba mucho para ella y me dijo: me caso en 8 días y tu canción, Qué Suerte Tenerte, va a ser mi canción del matrimonio oficial, la que voy a bailar. Y dije: bueno, pues vamos a sorprender a Isabela. Absolutamente nadie sabe, esto es una sorpresa. Sé que va a ser un momento inolvidable y muy especial, porque desde que escribimos esta canción con Elena Rose siempre nos soñábamos como una situación así. No solamente para ellos, sino para nosotros también va a ser inolvidable y muy especial. Así que ahí vamos, ya vamos para adentro.
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5: 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Vive cada día como si fuese el último. Es humano errar, pero lo que nos diferencia unos de otros es admitirlo, absorber la lección que nos deja y hacer de todo por solucionarlo. La vida no viene con un manual y es normal equivocarnos en el camino. 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

0: estar junto a ti, parte de la canción, de la mano de Mecano, haciendo la fuerza del destino en la mañana de Radio Integración, en la mañana de Conexión 104, una muy buena producción musical del grupo español Mecano, que narra una historia de amor con un comienzo poco prometedor, que contra todo pronóstico se transforma en una relación significativa. La canción describe el encuentro casual de dos jóvenes en diferentes lugares de la ciudad y cómo, a pesar de un inicio donde no hay una conexión inmediata, ni física ni emocional, terminan involucrándose sentimentalmente. Mecano, conocido por su habilidad para contar historias a través de sus letras, utiliza esta vez un lenguaje coloquial y directo que refleja la cotidianidad y la espontaneidad de las relaciones juveniles. La canción, con su melodía pegajosa y su narrativa de amor inesperado, pues se convierte en un himno a la perseverancia en el amor y a la creencia en el destino como un conductor de nuestras vidas amorosas. El caprichoso juego del amor y el destino, en la fuerza del destino del grupo español Mecano, en el arranque de nuestra programación de Conexión 104, hoy día sábado 9 de mayo del año 2026. Una mañana sumamente fresca estamos teniendo, una jornada gris. Ya vamos a ver enseguidita lo que dice el informe de la Dirección de Meteorología para la jornada correspondiente al día de hoy.
1: Yo también.
0: Vamos a ir actualizando ya las informaciones en la mañana de Conexión 104. Tenemos montones de novedades para vos que estás del otro lado del receptor. Una mañana muy agradable la que estamos teniendo.
1: Me encanta.
0: Hay que prepararse porque se viene el frío, gente. La Dirección de Meteorología anuncia un sábado frío con lluvia dispersa. Para mañana domingo se espera una mejora paulatina con mínimas que podrían descender hasta los 6 grados. El lunes será el día más crítico para el sur y el este del país. Vamos a ampliar estas y otras informaciones enseguida. Linda canción de fondo. Para recordarle que estamos en un nuevo día con nuevas oportunidades. Sábado, día que nos brinda la oportunidad de comenzar el fin de semana con energía positiva y momentos especiales. Hay que disfrutar de cada instante rodeado de cariño, de serenidad. Feliz fin de semana para todos. Comiencen con mucha alegría y con mucha energía esta jornada, gente. Que esta mañana encuentren muchas razones para sonreír y, por sobre todas las cosas, para ser felices. Disfruten de cada momento, de cada segundo, de cada minuto de este sábado, haciendo lo que obviamente les haga feliz, ¿verdad? Desde Radio Integración, desde Conexión 104, nosotros arrancamos nuestro encuentro. Y como ya es habitual, por supuesto que lo hacemos de la mano de Eber Rojas Borca, desde el puerto privado campestre kilómetro 10, a cara de un nuevo concepto en logística portuaria, exportando a Caribe. Recordándonos que no hay nada que nos dé tanta, pero tanta seguridad en la vida como nosotros mismos. Las cosas materiales a la larga, pues, se pierden, como la vida misma. Y la confianza en nosotros mismos es la seguridad más grande que podemos tener. La confianza en nosotros mismos. Practiquemos eso, gente. Recuerda que la vida es sabia y sabe cuándo darnos lo que necesitamos o merecemos. Mientras mantengamos el aplomo y no nos desesperemos. Buen inicio de fin de semana para todos ustedes de la mano de Eber Rojas Borca. 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El 098-3533-328, la línea que estamos habilitando para las sugerencias musicales y los saludos. El contacto directo con la producción del programa es a través del 570-561. La sintonía online en www.integracion104fm.com. Esto apenas arranca. Vamos hasta el mediodía con lo mejor que tenemos a través de Radio Integración en la 104.3.

0: 31 minutitos de las 8 de la mañana en todo el territorio nacional. 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

0: Ya son las 8 de la mañana con 54 minutitos en todo el territorio nacional. Ciro y los persas, insisto. La producción musical que compartimos en la mañana de Radio Integración, en la mañana de Conexión 104, en fin de semana, 9 de mayo del año 2026. 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Sábado con tiempo frío a fresco y la persistencia de lluvias. Indica el reporte de la Dirección de Meteorología que ya estamos teniendo por acá en la mañana de Conexión 104.
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0: La jornada de hoy, sábado, se presentará con un ambiente frío a fresco en todo el Paraguay, de acuerdo con la Dirección de Meteorología. Predominarán vientos del sector sur y el cielo estará mayormente nublado. Las precipitaciones se limitarían en el interior del país entre el este y el norte de ambas regiones. Las temperaturas mínimas oscilarían entre los 8 y 12 grados este sábado, mientras que las máximas alcanzarían valores entre 13 y 17 grados. Al menos eso reza el informe de la Dirección de Meteorología. De esta manera se presentará un ambiente frío a fresco con vientos del sector sur y un cielo mayormente nublado. El pronóstico del tiempo estima que lluvias dispersas se registrarían principalmente sobre el este de la región oriental y noreste de ambas regiones, donde no se descartan algunas ocasionales tormentas eléctricas. Ya para mañana domingo se prevén buenas condiciones en gran parte del país, con una disminución gradual de la nubosidad. El ambiente se presentará frío durante las primeras horas y fresco por la tarde, con temperatura mínima de entre 6 y 12 grados, máximas de entre 14 y 20 grados. Los vientos continuarán soplando del sector sur. La temperatura comenzará a disminuir notablemente el lunes, bajando ya entre 5 y 8 grados. Sábado con tiempo frío a fresco, persistencia de lluvia, como para quedarse en casa nada más, según el reporte de la Dirección de Meteorología en la mañana de Radio Integración, en la mañana de Conexión 104.
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0: Y qué terrible lo que le pasó a Leo Rubín. Dice, robaron su celular y realizan un préstamo de guaraníes, 42 millones. Delincuentes robaron el celular al periodista Leo Rubín y realizaron un millonario préstamo a su nombre. La Policía Nacional logró detener a dos de las personas quienes efectivizaron el dinero y está en búsqueda de otros cómplices. El comisario Julio Vera es jefe de la Dirección de Hechos Punibles Económicos y Financieros de la Policía Nacional. Informó a NPI que el hecho punible del robo del celular para luego acceder a la aplicación bancaria y conseguir millonarios préstamos se volvió un nuevo modus operandi. Explicó que una vez que los delincuentes roban el celular, una persona se encarga de desbloquear el teléfono e ingresar a la cuenta bancaria para luego proceder a vaciar la cuenta. En este caso dijo que los delincuentes robaron el celular al periodista y ex candidato a vicepresidente Leo Rubín y solicitaron un préstamo. El banco le acreditó la suma de guaraníes, 42 millones en efectivo al instante, y al llegar este depósito de dinero, inmediatamente los desconocidos transfirieron este dinero a una segunda cuenta propiedad de una mujer. La Policía Nacional realizó la investigación para tratar de ubicar a la persona Y este viernes se realizó un fructífero allanamiento en donde fueron detenidas dos de las tres personas que están siendo buscadas. Se trata de la titular de la cuenta, a la cual fue transferido el dinero del préstamo que fue efectivizado ese mismo día. A través de un circuito cerrado se observa que dos hombres y una mujer van a un cajero automático y efectivizan el dinero. Para la Policía Nacional es de suma importancia dar seguimiento a estos casos, teniendo en cuenta que es un modus operandi que se está volviendo de moda. Es preocupante el robo del teléfono, el ingreso a las cuentas, ya sea el vaciamiento o el préstamo. El comisario explicó que anteriormente un celular se robaba, se flasheaba y se volvía a vender, y que ahora ya utilizan el teléfono para sacar los datos e ingresar a las cuentas bancarias. Ahora les agarramos a estas personas que nosotros les llamamos mulas, que alquilaron sus cuentas para que se reciba el dinero. Estamos en búsqueda de aquellos que captaron a estas personas, y como eslabón fundamental le vamos a buscar a quien desbloquea el teléfono. Ese para nosotros llegará a ser cerrar el circuito. El periodista Leo Rubín contó a Radio Monumental 1080 AM que el 17 de marzo pasado ocurrió el hecho cuando él iba caminando de su oficina a una escribanía y en el trayecto le roban el celular dos personas que estaban en una motocicleta. Dijo que luego llamó a todos los bancos, bloquea todas sus cuentas, sus tarjetas de crédito. Además, comentó que en esa semana tenía que entrevistarle al viceministro de Seguridad de la Policía Nacional, con quien mantuvo unas conversaciones por mensaje, lo que presume que fue visto por los delincuentes porque recibió una llamada. Manifestó que desde su celular llamaron a su esposa. Le habla un hombre quien le dice que no quiere tener problemas porque sabe que es amigo del ministro del Interior, Enrique Riera, y del viceministro de Seguridad, por lo que va a dejar su celular en un basurero. El desconocido le dijo que le mandaría la ubicación de dónde dejaría el celular y le pidió por favor que no diga nada a la policía. Yo le había llamado a la policía, ya estaba viniendo a mi oficina y me voy corriendo porque quería recuperar mi teléfono y me dejan en un basurero en la Costanera Sur. Yo pensé que terminó la historia ahí, recupero el teléfono, no pasó nada, por eso no hice la denuncia en principio a la comisaría porque ya recuperé el aparato, decía el periodista. Sin embargo, pasó una semana, llamó a uno de los bancos y le informaron que tiene él un préstamo y le explicó que no hizo ningún préstamo. Al proceder, al parecer estas personas fueron a sacar el dinero de un cajero de Sajonia. Ahí les filman finalmente. Esta mañana me avisan que le detuvieron a dos personas, añadió. El periodista lamentó que al llamar al banco le realizan preguntas de seguridad para comprobar que se trata de él, para brindarle información. Sin embargo, cuando solicitaron el préstamo a su nombre, no le llamaron para confirmar si él había solicitado o no. Roban celular al periodista Leo Rubín y realizan un préstamo de 42 millones de guaraníes. Y es que hay que tener mucho cuidado, gente, al momento de salir a la calle, no ir con el celular en la mano. En lo posible, no salir con el celular. Ya enterándonos de esta situación tan incómodo que, bueno, hoy día está viviendo el periodista Leo Rubín, ¿verdad? 42 millones no es poca plata. Y como bien dice él, ¿cómo es que los delincuentes tan fácilmente sacaron ese préstamo? Y en ese momento el banco no le llamó para preguntarle si era en realidad él el que estaba solicitando o no el préstamo. 3 minutitos ya transcurrieron de las 9 de la mañana en todo el territorio nacional.
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0: Todo lo que te gusta lo tenemos en la mañana de Radio Integración, en la mañana de Conexión 104 y por supuesto que de la mano de Lácteos Doña Ángela. 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Y con Lácteos Doña Ángela traigo a Andrés Calamaro, que nos trae Corazón en Venta.

0: 8 minutitos de las 9 de la mañana en todo el territorio nacional. Corazón en venta, la canción de la mano de Andrés Calamaro en la mañana de Conexión 104 para recordarte a vos de que hoy sábado, en este fin de semana, tenés que pasar por Básico Jeans, porque el Día de la Madre podés regalar de la mano de Básico Jeans estilo. 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
1: Ya son las 9 de la mañana con 30 minutitos en todo el territorio nacional. Tengo que entregar un saludo muy especial a nuestra querida amiga Fer. Ella me dice que está en plena sintonía de Radio Integración, en plena sintonía de Conexión 104. Así es que muchísimas gracias, mi corazón, por compartir con nosotros la mañana. Gracias por disfrutar de la programación de Conexión 104. Me dice que le encanta el día gris. Qué bueno. Me encanta que a la audiencia le encante el día gris y que puedan también estar con nosotros a través de Radio Integración en la frecuencia modulada 104.3.
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La voz de Diego Torres pasando por la programación de Conexión 104. Así es, guapa. Para todas las guapas en este fin de semana. Mi querida amiga Licha está en plena sintonía de la radio, disfrutando de Conexión 104. Gracias, mi corazón. Bendecido fin de semana para vos también. Gracias por compartir con nosotros la mañana. Feliz fin de semana para todos. Feliz sábado. Con alegría. Que disfruten en familia, que pasen el tiempo como más les apetezca y que no paren de agradecer a Dios por este nuevo día. Igual, aunque sea gris, estamos en un nuevo día y lo más importante, ¿saben qué, gente? Es que estamos con vida. La salud es muy importante, la vida es lo más importante. Y como un ángel. En este sábado, que la presencia de Dios esté siempre al lado de cada uno de ustedes, guiando todas sus acciones. Que este día sea un día realmente de renovación espiritual, en el que te sientas más cerca de Dios que nunca. Que hoy te sientas pleno, que hoy te sientas feliz, rodeado o rodeada de seres que amas. Y que sea el comienzo de un maravilloso fin de semana, lleno de momentos hermosos. Gracias por la preferencia. 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Y como un ángel. 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

0: 098-3533-328, la línea que estamos habilitando para las sugerencias musicales y los saludos. El contacto directo con la producción del programa es a través del 570-561. Una jornada muy linda la que estamos teniendo hoy día, sábado 9 de mayo. Y la jornada se torna más linda cuando recordamos que Movilínea está con nosotros, recordándonos de que estamos en el mes de mayo, mes de mamá.
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0: Qué lindo poder escuchar a Los Nocheros con esta muy linda producción musical.
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0: nos recuerda que este mes de mayo es realmente importante.

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2: 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Qué linda canción. 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

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La canción de la mano de Fabiana Cantilo en la mañana de Radio Integración, en la mañana de Conexión 104.

0: Muchas informaciones estamos teniendo para compartir con ustedes en la mañana de hoy.
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0: Vamos hasta el mediodía a través de Radio Integración en la frecuencia modulada 104.3.
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0: En este bloque del Mundo al Día quiero entregarte esta información. La vida de la Nobel de la Paz iraní, Mohammadi, está en peligro según su fundación. La fundación de la Premio Nobel de la Paz 2023, la iraní Narges Mohammadi, advirtió este sábado que la vida del activista está en peligro tras más de una semana de hospitalización en la unidad de cuidados cardíacos de un hospital de Sanjan, ciudad donde está la cárcel en la que cumplía la condena. La vida de Narges Mohammadi está en peligro. No es solo una defensora de los derechos humanos reconocida a nivel global, es una madre separada de sus hijos, una hija, una hermana y una feminista incansable que ha dedicado su vida a los derechos humanos, la libertad de las mujeres y la dignidad, subrayó en redes sociales la fundación que lleva su nombre y que tiene su sede en París. La alerta fue respaldada por la organización Nobel Women's, integrada por mujeres galardonadas con el Premio Nobel de la Paz, que reclamó acceso inmediato a tratamientos médicos especializados en Teherán y la liberación incondicional de Mohammadi. La iraní fue trasladada de emergencia el 1 de mayo desde la prisión a un hospital después de sufrir una pérdida de conocimiento y una grave crisis cardíaca, según la fundación. Reportó que la activista presenta una severa pérdida de peso, presión arterial inestable y síntomas cardíacos graves, síntomas que serían compatibles con un diagnóstico de angina de Prinzmetall. Tanto la fundación como la Nobel Woman pidieron a gobiernos, organismos internacionales, la ONU y la Unión Europea, actuar de manera coordinada para garantizar su acceso a atención médica independiente y asegurar su liberación. Mohammadi recibió el Premio Nobel de la Paz en el año 2023 por su lucha en defensa de los derechos humanos y de las mujeres en Irán, mientras permanecía encarcelada por las autoridades iraníes. Cumple varias condenas por cargos relacionados con propaganda contra el Estado y conspiración contra la seguridad nacional. Acá vemos una gráfica de ella, la mujer, y en la información pues indican de que la vida de la Nobel de la Paz está en peligro según su fundación.
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7: Si comprendiéramos el valor universal que tiene el don del agradecimiento, nuestras palabras no conjugarían otro verbo en cualquier idioma distinto a agradecer. 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También comprender una maravillosa forma de ser agradecidos. El regalo de la vida es hermoso y despertar cada mañana es un milagro único. ¿Ya agradeciste a Dios el día que te ha concedido al despertarte? Bendice y agradece por todo, aún por las situaciones difíciles y que no les puedas dar control. Cuando agradeces las tribulaciones, tendrás fortalezas para afrontar con valentía y coraje cualquier batalla, porque también valoras la derrota. Feliz jornada para ti. 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
8: Claro que sí, es muy importante vacunarse, es muy importante cuidar la salud. Así es. Bueno, quiero recordarte a vos que estás del otro lado del receptor, que ya son las 10 de la mañana con 29 minutitos en todo el territorio nacional. 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

0: 41 minutitos de las 10 de la mañana en todo el territorio nacional. La mañana de Conexión 104 en este fin de semana fantástico. Feliz de compartir con todos ustedes esta jornada espléndida del fin de semana, gente. Gracias por la preferencia. Gracias por permitirnos ser parte de su jornada. Aprovechen estos días para disfrutar, para relajarse y cargar el corazoncito de buenas energías. Hoy sigue la luz. No te diré la luz del sol porque no tenemos sol, ¿verdad? Pero por lo menos la luz del día. Y deja que ilumine tu camino, ¿sí? Disfruta, sonríe y aprovecha el tiempo con tu gente, con tu familia, con tus amigos. No importa lo mala que haya sido la semana. Hoy sábado tenés la oportunidad de marcar la diferencia y traer la felicidad de vuelta a tu vida. Espero que cada minuto de este día esté marcadísimo por el amor y por sobre todas las cosas, por la felicidad. Que tu día sea tan hermoso, tan brillante y tan bendecido como tu corazoncito. Estamos en la mañana de Radio Integración con Conexión 104 para acompañar tu mañana, para acompañar tu jornada y desear que todo lo que te pase hoy pues sea bueno, bonito, maravilloso. Cuando compartes amor, recibes amor. Difunde amor y positividad allá donde vayas, ¿sí? Y ten un feliz sábado. Un muy buen sábado, marcadísimo por la esperanza. Y reitero, la felicidad.
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0: Rápidamente quiero ir por los principales titulares de la jornada correspondiente al día de hoy, sábado 9 de mayo del año 2026.
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0: Tenemos las informaciones más actualizadas en la mañana de hoy sábado para estar obviamente con todas las informaciones al día. Rinden homenaje póstumo a Pechi con noticias de avances en el caso y ausencia de la viuda. Un homenaje póstumo a Marcelo Pechi se realizó este sábado en el Ministerio Público en el marco del Día del Agente Fiscal, conmemorado el 10 de mayo por el crimen del asesinato del fiscal paraguayo en el año 2022 a manos del crimen organizado. Anunciaron avances positivos en la causa, mientras que el acto no contó con la presencia de la viuda Claudia Aguilera. Conductora habría huido tras accidente que dejó motociclista herida, dice. La víctima fue auxiliada hasta el hospital distrital de Curuguaté luego del choque ocurrido sobre la ruta E07 en la colonia KAU. La Policía Nacional ya comunicó el caso al Ministerio Público. Ámbito internacional, el presidente de Estados Unidos, Donald Trump, dijo este viernes que espera hoy mismo una respuesta de Irán a la más reciente propuesta de su país para poner fin a la guerra, aunque no descartó reactivar pronto la operación para escoltar buques fuera del Golfo Pérsico si el diálogo no avanza. Equipo forense argentino anunciará nuevas identificaciones de desaparecidos en dictadura. El equipo argentino de antropología forense anunciará el martes nuevas identificaciones de personas desaparecidas durante la última dictadura militar argentina, cuyos restos fueron hallados en un predio militar de la provincia de Córdoba, cercano al mayor centro clandestino de detención exterminio del interior del país. Rivas será juzgado por magistrado que hizo doctorado en misma universidad. El renunciante senador Hernán Rivas será juzgado por el presunto título falso de abogado por un tribunal de sentencia que integra a un magistrado con doctorado en la misma universidad que el parlamentario. Fueron sorteados para el tribunal de sentencia que juzgará al renunciante legislador Hernán Rivas los jueces María Fernanda García de Zúñiga como presidente y sus colegas Yolanda Portillo y Héctor Capurro, este último con doctorado en la Universidad Sudamericana, la misma en la que Rivas obtuvo su título de abogado, que actualmente es fuertemente cuestionado al punto que está en la justicia. El sorteo se hizo este viernes, al día siguiente del fallo de la Sala Penal de la Corte que anuló el sobreseimiento definitivo y dispuso que Hernán Rivas enfrente juicio oral el 3 de julio próximo. Este viernes también Rivas decidió presentar su renuncia al Senado y quedó pendiente de aprobación para la otra semana. El juez Héctor Luis Capurro Radice, que integra el Tribunal de Sentencia, estudió Derecho en la Universidad Católica de Asunción y ejerció la profesión entre 1987 y el 2001. Moderna colabora para una potencial inmunización contra los hantavirus. La empresa biotecnológica estadounidense Moderna subió en bolsa este viernes un 12% al resurgir el interés en su estudio temprano de una vacuna para los hantavirus, dado el impacto mediático del brote de esta infección en el crucero MV, que ha matado ya a 3 personas. El destituido senador Javier Chaqueñito Vera Medina se burló de su ex colega Hernán Rivas, quien presentó su renuncia este viernes. Dijo que quería comprarle un canasto de chipa que vio para que él venda, pero sostuvo que no sabe sumar ni restar y le van a joder todo. Se burla de Hernán Rivas tras su renuncia. GPS obligatorio en motocicletas, la nueva propuesta del Ministerio del Interior para frenar robos. El ministro del Interior, Enrique Riera, manifestó este viernes que buscan implementar un sistema de utilización obligatorio del GPS en motocicletas para así poder ubicarlas inmediatamente cuando sean robadas. Interesante. Tierras raras. Geólogo detalla los materiales críticos con lo que cuenta Paraguay. El doctor en geología, Jaime Páez, señaló que Paraguay cuenta con yacimientos de tierras raras, pesadas y otros elementos críticos que podrían convertirse en motor económico y representan billones de dólares. Estas son algunas de las informaciones más resaltantes de la jornada de hoy y lo compartimos con ustedes en la programación de Conexión 104.
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la mano de Miranda, compartimos tu misterioso alguien. Son las 11 horitas con 4 minutitos en todo el territorio nacional. 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
1: Once de la mañana con 16 minutitos en todo el territorio nacional. Se van actualizando las informaciones. La llamativa ausencia de varios familiares del agente fiscal Marcelo Pecci en un homenaje póstumo este sábado derivó en una consulta por parte de la prensa al fiscal general del Estado, Emiliano Rolón, quien aseguró que la invitación al acto fue cursada a todos. Ante la llamativa ausencia de varios familiares en un homenaje póstumo al fiscal Marcelo Pecci, asesinado en el año 2022, el fiscal general del Estado, Emiliano Rolón, fue consultado por la prensa acerca de la invitación a los familiares, a lo que pidió que no se busque polemizar y que la invitación fue extendida a todos, atendiendo a que se trataba de un evento protocolar. Incluso fue abordado el jefe de protocolo en la misma ceremonia, quien afirmó a los medios que la invitación sí fue extendida a todos los familiares del fiscal, cuya muerte cumple 4 años de este domingo 10 de mayo. Tampoco participaron el padre Francisco Pecci Manzoni, ni los hermanos Francisco y Gabriela. Solamente asistió la madre Maricel Albertini. Los compañeros en piso de la periodista Claudia Aguilera confirmaron durante un programa transmitido por Ñandutí 1020 AM que cubrió el acto que la viuda y el hijo de Pecci no recibieron ninguna invitación formal. Acá hubo una falta de respeto a la viuda, a la mamá del hijo. Y a quien está siendo homenajeado, si no es un error. Tienen que asumir las decisiones que tomaron. Por eso, el comunicador Neri Peña, quien compartía el panel con la viuda de Pecci en el mismo programa en ese entonces, su compañero pidió que demuestren la invitación y el recibido, y lamentó además que el homenaje no se haya realizado con el niño. La mamá de Marcelo Pecci, Maricela Albertini, cuando fue también abordada por los medios durante la ceremonia en honor a su hijo fallecido, dijo que personalmente está contenta, que no tiene problemas y siempre le informaron del caso. Ante la pregunta de cómo lo recuerda a su hijo, respondió: con mucho cariño y con mucha pena, es un héroe. Ojalá que la gente siga su norte, una persona íntegra, una persona capaz, honesta. Es un ejemplo para la juventud y los próximos fiscales actuales, manifestó. La madre, que se siente acompañada por las autoridades y que dentro de la institución fiscal hay varios amigos de Marcelo Pecci. Acá hay un equipo investigativo, hablamos de la amistad que hubo. Yo no les involucro a ellos en la investigación porque son parte de la investigación, finalizó. Lectura recomendada, homenaje a Marcelo Pecci. Fiscalía no invitó a la viuda Claudia Aguilera, la gran pregunta.

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0: 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Sea cual fuera el motivo, todos debemos poner de nosotros para tener un gran día. Lamentablemente, nadie sabe qué nos deparará el día. Cosas buenas, cosas malas, alegrías, tristezas y más. Lo importante es la actitud que pongamos y la mejor manera de solucionarlas. 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

0: Ya son las 11 de la mañana con 46 minutitos en todo el territorio nacional. Fito Páez con Mariposa Tecnicolor en la mañana de Conexión 104. Estamos ya casi finales de nuestro de nuestra propuesta de hoy día, sábado 9 de mayo del año 2026. Una mañana sumamente agradable, una mañana sumamente interesante, jornada gris, fría, pero ideal para disfrutar de lo mejor que tenemos siempre a través de esta estación de radio desde el este del país. No olviden que la sintonía online tienen en
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0: Claro que tenés que conectarte con la buena música siempre a través de esta estación de radio. Gracias por la preferencia, gente. Gracias por estar con nosotros cada mañana. Qué lindo poder estar con ustedes en fin de semana de vuelta con lo mejor.
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0: Claro, claro, claro, avanzamos. Qué bueno. Se viene Enanitos Verdes. Lamento boliviano.

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1: Bien, audiencia de la 104.3 Integración FM, ¿cómo están? Muy, pero muy buenas noches. Arrancamos otra edición más de Soundbox en esta jornada del sábado, inicio, por supuesto, del fin de semana aquí en el aire de Integración 104.3 desde Ciudad del Este, Paraguay. Otro fin de semana más, la tenés acá en el aire, por supuesto, de la 104.3 FM Integración, como cada sábado. Yo soy Waldo Bernal, estoy en la conducción y en la musicalización de este segmento que va todos los sábados de 19 a 21 horas. Y como siempre te presentamos los mejores hits que suenan a nivel mundial y un resumen de lo que suena prácticamente en todo el mundo, resumido en dos horas. Dos horas nos quedan cortas, pero bueno, vamos a hacer lo que suene bien aquí en este fin de semana de Soundbox, por supuesto a través de la imponente señal de la 104.3 FM Integración. También podés escucharnos en www.integracion104fm.com. Por supuesto, también podés descargar la aplicación desde iOS y Android también. Bueno, todo listo, más música al día de hoy. Te vamos a presentar algunos hits, como por ejemplo lo nuevo de Swedish House Mafia, lo nuevo de Chris Lake. Bueno, mucha música por delante, así que quédate con nosotros, quédate conectado a la señal de la 104.3 FM Integración. Bienvenidas y bienvenidos, arrancamos este fin de semana con toda la polenta desde ahora y hasta las 21 horas.
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0: Bien, audiencia de la 104.3 FM Integración, muy pero muy buenas noches. Arrancamos la presente edición de Soundbox, por supuesto a través de la 104.3 FM Integración, en esta jornada del sábado 9 de mayo de este 2026. Como siempre, toda la mejor música, toda la mejor propuesta musical la tenés acá en el aire de Radio Integración 104.3 desde Ciudad del Este, Alto Paraná, Paraguay. Bien, esto que es Soundbox, como ya sabes, de 7 a 9 pm como cada fin de semana. La mejor propuesta musical de tus findes, lo más reciente, lo más actual y bueno, los hits que van a sonar pasan por acá. Todas las novedades, las principales, obviamente, las tenés acá en el aire de la 104.3 FM Integración, la radio referencia del Alto Paraná. www.integracion104fm.com para que puedas escucharnos también en nuestra web y también a través de, bueno, los aplicativos disponibles para iOS desde la App Store y también para usuarios de Android a través del Play Store. Así que descarga nuestra app y llévanos en donde quiera que estés con la mejor música, como siempre, las 24 horas. Yo soy Waldo Bernal, estoy en la presentación y en la musicalización de este segmento que va, como siempre, como todos los sábados de 7 a 9 aquí en la 104 FM Integración. Bueno, se vino el frío. Al parecer se adelantó, bueno, no se adelantó, sino que tenemos una pequeña previa a lo que va a ser el invierno 2026. Bien, hoy mucha música, muchas novedades, así que quédate con nosotros en Soundbox. Y esto que es el resumen de todos los fines de semana a través, por supuesto, de la imponente señal de la 104 para todos los departamentos aquí de Alto Paraná, obviamente. También Caguazú, Canindeyú y Tapúa también, donde sabemos que llegamos perfectamente. Bien, vamos arrancando la presente edición con mucha música. Quédate con nosotros, que esto recién comienza.
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Bien, seguimos avanzando con mucho más en esta jornada de Soundbox. Por supuesto, a través de la 104.3 FM Integración en esta jornada del sábado 9 de mayo. Bien, esto que tiene que ver con Bruno Mars, la cual se atreve con el español en Lo arriesgo todo, un tema cargado de romanticismo. El artista estadounidense publica la versión española de su reciente éxito Rick's It All. Y, por supuesto, acá viene lo que sería un Bruno Mars demostrando una vez más que no entiende de límites musicales. Tras conquistar lo que serían las listas internacionales con himnos del funk, soul y el pop, el artista presentó el pasado mes de febrero su nuevo álbum de estudio, The Romantic, cuyo primer single, en este caso promocional, fue I Just Might, y un tema que lo ha estado sonando y, obviamente, en los diferentes programas y, por supuesto, aquí en el chart también de la 104 desde el mismo día de su lanzamiento. El segundo single fue Rick's It All y ahora presenta Lo arriesgo todo, que en su versión en español, con la que explora un sonido más cálido, romántico y cercano al universo latino. Y ojo, porque suena muy bien. Lo que sería una plot twist que nadie esperaba. Aunque Bruno Mars ya se había experimentado anteriormente con ritmos latinos, nunca había lanzado una canción íntegramente en español. Lo arriesgo todo supone un paso importante en su carrera y también un guiño directo al público hispanohablante, uno de los más fieles de su trayectoria. Y el tema mezcla una base de R&B con muchas guitarras acústicas y percusión, mientras Bruno canta sobre una historia de amor intensa en la que se decide apostar sin miedo por una relación en la que puede cambiarlo todo. La producción mantiene ese sello sofisticado tan característico de Bruno Mars, melodías pegadizas, arreglos y cuidados y, por supuesto, una voz que vuelve a situarse en el centro de todo. Y en cuanto a la gira, el artista está actualmente recorriendo varias ciudades tanto del norte de América como Europa con su The Romantic Tour, un show completamente renovado en el que combina sus grandes éxitos con las canciones de esta nueva etapa más íntima y latina, obviamente, que empezó este febrero pasado. Y el mes de abril, donde también hemos podido ver que la estética es muy elegante. Hay músicos en directo y una producción visual mucho más cinematográfica. Bueno, lo cierto y lo concreto es que Bruno Mars lanza la versión en español de este hit que, por supuesto, suena bastante bien. Escuchamos lo nuevo de Bruno Mars, nuevo por decirlo así porque canta en español, en esta versión que suena a continuación. Estreno también exclusivo aquí en Soundbox, por supuesto a través de la 104.3 FM Integración. Avanzamos.

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vida suena más bonita cuando dejas de contarla y te quedas simplemente a sentirla.

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Bien, vamos avanzando con mucho más en esta jornada de Soundbox, por supuesto a través de la 104.3 FM Integración. Bien, y lo que tiene que ver con informaciones musicales, y esta vez hablamos de uno de los grandes también productores de la escena electrónica mundial. Estamos hablando de Clapton, que vuelve con todo y su misteriosa máscara sin fecha de caducidad. Y hablar con Clapton es como entrar en un universo paralelo, uno bueno, donde las respuestas llegan envueltas en un misterio, las metáforas pesan más que los datos y la máscara. Y esa máscara que parece observarte incluso a través de la pantalla. Su nuevo proyecto musical acaba de estrenarse en todas las plataformas ayer 8 de mayo y recoge lo que sería el testigo de sus anteriores trabajos como Chamber, Fantas y Closer, donde Clapton sigue construyendo su universo sonoro y, por supuesto, nosotros también seguimos disfrutando de su peculiar visión de la música, de crear mundos en un lugar de canciones y de cómo, obviamente, la máscara no oculta, sino que libera. La idea de vagar refleja algo que realmente vivo. Clapton existe en todas partes y en ninguna a la vez. Frase de Clapton también en lo que respecta a esta nota. Wanderer sería su álbum más introspectivo. Y bueno, y se espera que esa introspección obviamente venga acompañada de una impactante revelación. Cada álbum que hago es un nuevo capítulo en el universo de Clapton, y con Wanderer quería llevar a la profundidad emocional aún así más lejos. Mi ambición siempre ha sido crear música con cierto aire de atemporalidad, no temas genéricos de club, sino canciones profundas guiadas por la melodía con voces y letras que expandan el mundo que he construido. Son 4 álbumes, ahora me siento más seguro que nunca de esa visión. El título sugiere movimiento, búsqueda, transformación. ¿Qué significa Wanderer? ¿Es una metáfora del viaje artístico? Es la pregunta para Clapton. La idea de vagar refleja algo que realmente vivo. Clapton existe en todas partes y en ninguna a la vez. Chinoise en Ibiza hasta Tomorrowland o en un sótano en Sudamérica, siempre hay una búsqueda y, por supuesto, una pista adecuada, en lo que refiere también Clapton en su nota. La sensación adecuada. Artísticamente, vagar no es señal de estar perdido, sino la única forma honesta de seguir evolucionando. Para mí, encarna lo que sería la huida sin desconexión, la introspección sin aislamiento, e invita a los oyentes a un espacio paralelo donde la curiosidad abre puertas ocultas, donde la belleza se queda justo fuera de alcance y donde incluso los momentos más silenciosos brillan con posibilidad de una aventura inventada pero real. Bueno, escuchemos lo nuevo de Clapton en esta noche de Soundbox. Otro de los estrenos que va sonando aquí en la 104.3 FM Integración. Vamos avanzando.

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Bien, vamos avanzando con mucho más en esta jornada de Soundbox, por supuesto, a través de la 104.3 FM Integración. Bien, esta información que tiene que ver con los de Chainsmokers y John Summit, la cual enloquecen la oficina con All the Times. Su nueva colaboración nos recuerda que en The Office puede pasar, obviamente, de todo. Ha provocado lo que sería un pequeño terremoto de lo que serían de Chainsmokers y John Summit en más de una oficina con el lanzamiento de este hit y su nueva colaboración que se perfila como uno de los temas más explosivos de este 2026. La canción empieza como un himno radiofónico y termina convertido en un estallido de drum and bass que ha dejado a los fans sin aliento y nos ha recordado a otras propuestas, por ejemplo como la de Avicii y The One Republic, entre otros. En TikTok, por ejemplo, y X, usuarios han empezado a convertir los vídeos desde sus trabajos, recreando las escenas de baile, desatando que hemos vivido previamente en temazos como Labels, del que recuerdan a clásicos virales como el mítico clip de Labels de Avicii, donde en una oficina entera se descontrolaba el ritmo del drop, y el videoclip de Wherever I Go de One Republic, en el que un empleado transforma su rutina gris en un estallido de energía. Y ahora, All the Time parece haber heredado lo que sería este espíritu, música que irrumpe en la rutina y la convierte en un momento de euforia colectiva. La canción llega como también adelanto de su álbum de John Summit, Control Escape, que por supuesto ya lo tenemos aquí en estudios. Recordemos que el DJ, que dejó su trabajo como contable para dedicarse por completo a la música, ha escrito este disco con su proyecto más ambicioso, un recorrido por géneros que van desde el tech house hasta el dubstep y el drum and bass. Este hit encaja perfectamente en esa visión y empieza con un pulso house accesible, casi pop, sosteniendo la voz de Ilse Huber, que canta sobre un amor que siempre parece escaparse. Escuchamos a John Summit en esta jornada de Soundbox, por supuesto a través de la 104.

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Bien, esto fue todo por hoy a través de la 104.3. Rápidamente llegamos a, bueno, al filo de las 21 horas. Nosotros volvemos el próximo fin de semana con mucho más a través de la 104.3 y esto que es Soundbox. Por supuesto, a través del aire de Integración 104 FM. Bien, sigan disfrutando, como siempre, las 24 horas de la mejor música, de la mejor señal, obviamente del Alto Paraná, aquí en Integración 104.3. Sigan disfrutando todo el fin de semana con muy buena música, muy buen playlist, obviamente para acompañarte en todo momento. www.integracion104fm.com, también nuestra señal, así que no te olvides. Nosotros nos reencontramos el próximo sábado a partir de las 19 en adelante. Sigan disfrutando de la noche de Integración. Hasta entonces, chao.

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